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1: 18 horas con 21 minutos. 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

0: 18 horas con 41 minutos. 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

0: 19 horas con un minuto. 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

19 horas con 20 minutos. 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

0: 19 horas con 43 minutos. 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

20 horas con 42 minutos. 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

21 horas con 20 minutos. 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

0: 21 horas con 41 minutos. 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

22 horas con 20 minutos. 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

0: 22 horas con 40 minutos. 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

0: 23 horas con 43 minutos. 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

0: Las 0 horas en punto. 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

0: Son las 0 horas con 42 minutos. 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

0: Es la una de la madrugada. Con un minuto. 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

Es la una de la madrugada. Con 24 minutos. 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

0: Es la una de la madrugada. Con 41 minutos. 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
1: Las 2 de la madrugada en punto. 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

las 2 de la madrugada, con 22 minutos. 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

0: las 2 de la madrugada, con 42 minutos. 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

Las 3 de la madrugada. Con 3 minutos. 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

Las 3 de la madrugada con 22 minutos. 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

0: Las 3 de la madrugada con 40 minutos. 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

0: Las 4 de la madrugada. Con un minuto. 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

0: Las 4 de la madrugada. Con 41 minutos. 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

0: las 5 de la mañana. Con un minuto. 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

0: Las 5 de la mañana con 40 minutos. 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

Las 6 de la mañana. Con un minuto. 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

Las 6 de la mañana con 22 minutos. 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

0: Las 6 de la mañana con 43 minutos. 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
2: Las 7 de la mañana en punto. 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

Las 7 de la mañana, con 23 minutos. 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

0: Las 7 de la mañana con 41 minutos. 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

Las 8 de la mañana, con 4 minutos. 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

Las 8 de la mañana con 20 minutos. 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

0: Las 8 de la mañana con 40 minutos. 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

0: Las 9 de la mañana en punto. 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

0: las 9 de la mañana, con 23 minutos.
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Las 9 de la mañana con 40 minutos. 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

0: Las 10 de la mañana en punto. 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

0: no llegaron estos, les agarró la tarde, otra vez llegaron corriendo.
1: De plano están comiendo, no, tranquilos.
0: Ninguna de las anteriores.
1: Estamos platicando con la gente de TikTok. Por cierto, si usted aún no nos sigue, ¿qué está esperando?
0: Vayan a TikTok.
1: Cuentas oficiales, Josema Palencia.
0: DJ Wellington GT.
1: Y vamos saludando a los mismos que ya están ahí conversando, José.
0: Está Jennifer.
1: Diana.
0: Javier. Steven. Dani. Pame. DJ Max. Elida. DJ José. Renato.
1: Renatío, saludando a...
0: A Sonda y Fonda.
1: Talento 100%
0: nacional.
1: Uy.
0: Saludos a Wendy, Pedro, Carly. Hay mucha comunicación por ahí. Gracias. Steven, ya había saludado a Steven, creo que sí.
1: Roberto Cifuentes, buenos días.
0: Recuerden que siempre tenemos un tema en el desestrés. Uno bueno. ¿Qué pasa? En cualquier momento, en cualquier situación, no importa si están bien o mal de manera financiera.
1: Si usted se encuentra mal en este momento, tranquilos.
0: Pues sí.
1: Porque eso de la plata va y viene. Uh-huh. Que no le quite la vida a la plata, por favor.
0: Entonces.
1: Que no le quite esa estabilidad emocional.
0: Tenemos una pregunta y es: imagínate, vas a comprar algo. No importa qué.
1: Va al centro comercial usted a buscar un par de zapatos.
0: Al supermercado.
1: Lo agarra. Lleva de presupuesto 1,000 tukis.
0: Uh-huh. Dice, esto me gusta. No miran el precio. No lo tiene publicado y lo agarra.
1: Y que le van saliendo en 1,007, pero ya está usted en la caja.
0: ¿Porta qué?
1: Va al centro comercial usted a buscar un par de zapatos.
0: Al supermercado.
1: Lo agarra. Lleva de presupuesto 1,000 tukis. Uh-huh.
0: Dice, esto me gusta. No miran el precio. No lo tiene publicado y lo agarra.
1: Y que le van saliendo en 1,007, pero ya está usted en la caja.
0: Uh-huh, ya en la caja.
1: Ya para pagar.

0: La verdad, pero como recomendación siempre miren los precios antes de ir a caja.
1: ¿Pero ustedes qué hacen? ¿Les ha pasado alguna vez? ¿Qué hicieron en ese momento? O cuando uno va al súper y solo tut, tut, tut, tut, tut, y cuando miran ya pasó el presupuesto. ¿Qué hacen?
0: ¿Qué hacen en ese momento?
1: ¿Qué procede? ¿Les ha tocado? ¿Qué han hecho? ¿O cómo reaccionarían?
0: Eso venga, ahí vienen los primeros comentarios. Así nos gusta. Atentos. El mes pasado fui con mi doña, dice, a hacer el súper. Gastamos 1,000 quincenales, dice vos. Pero ella se me...
1: emocionó.
0: Se me emocionó. Dice Peló, pero no, sí, dice sí, Peló, se emocionó, vamos a decir. Se emocionó y gastó 1,400. Yo llevaba los... no, hombre. Los 1,000 de siempre. Me quedó que decirle, ponete los 400 porque te pelaste.
1: Ya no llego. Vamos a la línea de ambiente. De una vez, a oír un testimonio
0: de vida.
1: Hola.
2: Hola, ¿cómo estamos, tocado?
1: Hola, buenos días. ¿Qué tal? ¿Cómo vas?
2: Aquí con un poquito de calorcito.
0: Ah, sabroso.
1: Lujo, hombre.
0: Algo así como acompañado con hielo. Ah, una limonada, va, tranquilos.
1: A ver. Contanos tu testimonio. ¿Te ha pasado alguna vez eso de ya al estar en la caja pagando, no le llegas?
2: Cuando fui a pagar la luz.
1: Ajá.
2: Y no me acordaba que eran 2 meses y solo llevaba 600 quetzales y eran 850.
1: Ah, la gran, ¿qué hiciste?
2: Y le dije, y ahí a un primo mío le dije, vos tenés 250 que me prestes. Váyame. Y me lo dio. Si no. Tenemos que regresar la cola otra vez.
1: Si no, chiquilín. Por lo menos, como dice DJ Wellington, hay alguien ahí que le claro, eche la mano a uno.
2: Cada una cuña ahí.
1: Gracias ahí por tu testimonio de vida.
2: Vamos.
1: Buenísima onda, cuídate bastante. Otro testimonio, 2268-0402. Dice, no me ha tocado esa situación, pero si no me alcanza, pasaría la vergüenza... y no me lo llevo. Eso le tocaría. Pasar la vergüenza y decir no, gracias. Aunque yo recuerdo una vez, DJ, que iba solo. Calculé mal y llevaba cosas de más. Entonces dije, a la gran, no le llego. Y yo así de una vez, a la gran, no le llego. Mire, quíteme esto. Me tocó, es que iba solo.
0: Sí, pero es que yo le di el ejemplo si uno va acompañado. Pero si no, usa la tarjeta de crédito.
1: Sí.
0: Sí.
1: Yo en ese momento no tenía.
0: No tenía.
1: No la utilizaba.
0: Ni dinero, ni tarjeta.
1: Ni dinero, ni tarjeta. Entonces dije...
0: ¿Para qué sale?
1: Dije, a la gran, no le llega usted. Deje eso. Entonces, eso aguanta, le dije. Y todavía le hago chiste. Así que, eso aguanta. Ahí déjemelo, porfa. Fue lo único que me quedó hacer.
0: Mire, por favor, si usted no tiene dinero, no salga, hombre, quédese en su casa.
1: Fue lo que me quedó hacer. Elida dice, exacto.
0: Quédese viendo tele, no sé.
1: Ay, pero usted qué hace si va solo, DJ.
0: Quédese viendo ahí a Rambo el fin de semana.
1: ¿Por qué no le llega para
0: la familia peluche? Vaya, pues si no tiene, no salga, hombre.
1: ¿Pero qué hace, DJ?
0: No, yo ya le dije, yo uso la tarjeta de crédito.
1: No llegue.
0: Vaya la tarjeta de crédito.
1: No, la olvidó. Ayer un compañero.
0: ¿Cómo vuelve?
1: Ayer un compañero, y esto es de verdad, un compañero acá dijo, ay, dejé mis lentes y ya están en otro turno. Le digo, no, hombre, anda a traerlos, de todos modos ya estás acá. Cuando regresó me dice, me salvaste. Porque si no iba por los lentes, dejo la billetera. Regresó con todo y billetera y voy a un almuerzo.
0: Pero es que hoy en día hay muchas posibilidades, paga con el teléfono, hombre.
1: Va, pero... deje eso, ¿qué hace, DJ? Independientemente haya muchas opciones, ¿qué hace? Si
0: ya le tengo que estar en esa situación. Yo uso mi tarjeta de crédito.
1: Ah, pero ¿qué hace? ¿Qué hace? ¿Qué hace?
0: Yo uso mi tarjeta de crédito. Si no me llega a alcanzar el efectivo, uso la de crédito.
1: ¿Y ustedes? ¿Qué hacen? Cuéntenos, pues. Dice, es horrible esa situación.
0: Saludos a Teco, el Huiteco.
1: Se está uniendo Teco.
0: Saludos. ¡Ay, Dios mío! Échale ahí el grito, pues usted lo tiene.
1: ¡Ay, yo sí! Escuchen, pues, ahí está Teco.
0: ¡Ay, Dios mío!
1: Listo por acá, ya si no me alcanza en efectivo, uso mi tarjeta.
0: De lunes a viernes, de 6 a 8 de la mañana. ¿Tú sabes?
1: O 6 y centavitos.
0: Casi las 7.
1: Ajá.
0: Pero... ah, bueno, el Teco a las 7:58.
1: 7, ahí va. Para aquellos que se quejan tanto. Ya saben, repórtense 2268-0402 y les ponemos el ambiente acá en Cadena Caliente. Este es el desestrés. Dice por acá, ¿sabe qué hace si no le alcanza?

0: y tampoco está la tarjeta. Le hago ojitos al cajero, dice.
1: Va a pagar con cuerpo mático.
0: Ya se imagina, como los ojitos que hace el gato con botas.
1: No, pero no se lo van a dar, no, no se lo dan.
0: No sé.
1: No, no.
0: No sé.
1: Si se lo dan, a ellos le van a cobrar.
0: Pero tal vez dijo, ay, a mis ojitos, ya la hice, regresa.
1: No, aquí, no hombre, sé. No, eso no pasa. Ni en sus mejores sueños. Aquí nadie da nada regalado, José. Todo tiene un precio.
0: ¿A usted le han dado algo que le han cobrado?
1: Todo lo cobran. Kelmer. Buenos días.
0: Hola, Kelmer. Saludos. ¿Qué tal? ¿Cómo te va?
1: Anda por la 24, ¿no? Saludos.
0: Ustedes sigan reportándose. Déjennos un testimonio de vida. De si han estado en la caja y dicen, no me alcanza. ¿Y ahora qué hago?
1: Recuerden que tenemos boleto doble para este viernes, allá en Mykonos.
0: Zona 10.
1: A partir de las 7 de la noche, el show de DJ Miroslav U.
0: Ya tenemos a los primeros ganadores. Ya se han hecho efectivos la entrega de los boletos.
1: Javier
0: de los QR.
1: Álvarez
0: es uno de ellos.
1: Ya tiene su boleto. Uh-huh. Ya lo tiene en su
0: ya
1: poder.
0: Lo tiene.
1: Él cumplió con todos los requerimientos.
0: Por favor, no está republicando porque si alguien lo escanea ya.
1: Sí, si escanean el QR, ese ya es su problema.
0: Ya no es nuestro asunto.
1: Si usted no logra ganar acá en cabina, uh-huh, puede adquirir su boleto en
0: Fun Capital Instagram. Ese es el usuario, Fun Capital en Instagram. Ahí está el link para que puedan comprar su boleto e ir este viernes a disfrutar de este ambiente, este evento que va a estar increíble.
1: El usuario 3312-06-5379-458 dice,
0: todo tiene un precio. Hasta lo que uno regala a la novia.
1: A la novia, sí. Ah, sí. Pues, no, nadie da nada de...

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0: Tenemos nuevos seguidores en la cuenta DJ Wellington GT.
1: Muchas gracias, gracias, hombre.
0: Desde la zona 6, Jocotales, reporteándose Nali. ¿Quién más está por ahí como nuevo seguidor? Déjenme ver. Es que son bastantes. Y se me van los mensajes, pero gracias a todos.
1: Bienvenidos. Recuerden seguir la cuenta Josema Palencia.
0: También estamos para poner el ambiente.
1: Si en algún momento nos suspenden esta, nos vamos rápido a Josema Palencia.
0: A veces pasa, no sé por qué.
1: Auri, buenos días, bienvenida.
0: Hola, Auri.
1: Este segmento va dedicado para los bachateros. Así que si usted quiere una bachata en especial, a reportarse, ¿a qué número?
0: 2268-0402. Ese es el número. Repórtense, pues.
1: Importante, nota de voz o llamada directa. Los textos descansan.
0: Descansan un rato. Y con una bachatía, ¿qué bachata quieren escuchar? Nosotros vamos subiendo la temperatura. Teléfono completamente libre. Si en el bloque anterior ya sugirieron algo, ahora se vale repetir porque son bloques distintos. Ya sea, son canciones sueltas.
1: Alan López, buenos días.
0: ¿Qué tal, Alan? ¿Cómo estás? William, bienvenido.
1: William, llegando tarde.
0: Sí, ¿qué pasó? ¿Está en los preparativos para el viernes? ¿Está empacando?
1: Yo creo que él tendría que venir hoy a Guate.
0: Por lo menos.
1: Por lo menos hoy tendría que estar acá en Guate.
0: Está haciendo su maleta diciendo, me tengo que llevar esto. Ay, que no se me olviden los zapatos. Eso me va a ser útil.
1: Andamos en el trabajo, dice.
0: Bueno, está bien. Dice por acá un mensaje sobre el tema. A mí no me ha pasado eso de llegar a la caja y ver que
1: tiene que hacer uno, uh-huh. O sea, uno tiene que ir ahí
0: haciendo cuentas, sumando de una vez.
1: Sí, porque si no, tristeza.
0: Va a pasar la vergüenza.
1: Sí.
0: Si es eso de autopago, no hay problema, ahí lo deja en la canasta.
1: Vergüenza.
0: Hola.
2: Hola, ¿qué tal? Buenos días. ¿Me podrían complacer con la canción Así es la vida de María Becerra, por favor? Y Enrique Iglesias. Gracias, bendiciones.
1: Así es la vida.
0: Será bachata, no recuerdo.
1: Alex, buenos días.
0: Vamos a poner un pedacito.
1: Póngale la puntita ahí solo para ver qué género es.
0: Si no recuerdo.
1: Si es bachata. Sí es bachata.
0: Sí. Entonces es válida.
1: Seguimos platicando en el TikTok, cuenta oficial.
0: DJ Wellington GT. Y es que parecemos perfectos, DJ, pero a veces.
1: DJ Pulpo. Buenos días, Sebastián Toll.
0: Le dicen el Pulpo.

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1: En TikTok se está descontrolando la situación.
2: Está subiendo la temperatura. Ya saben que en TikTok a veces los temas se ponen como la radio, como la cadena. Entonces ustedes vayan a la cuenta de DJ Wellington GT. Vayan a seguirlo.
1: Ay, hasta agua de...
2: agua de canción. 2268-0402. ¿Con qué más seguimos? Ustedes mandan nota de voz o

0: llamada. En ese momento es así. Nota de voz o llamada. Y recuerden el tema. ¿Ustedes qué harían si están comprando algo? ¿Les gusta? Pero por la emoción no ven el precio, solo la agarran. O solo empiezan a echar un montón de cosas a la canasta, a la carreta. Y cuando ya están en la caja, no les alcanza.
1: Se dan cuenta que solo llevan 500 quesales.
0: Y era más. ¿Qué hacen? ¿Qué procede en esa situación tan bochornosa? Porque al final da vergüenza, da penita, ¿verdad? No lo vamos a negar, da penita. Listo. 2268-0402. Envía tu nota de voz o llámanos directamente a cabina. Pide tu bachata y comenta, repórtate. Tiene que ser nota de voz, no texto. Dice por acá, fíjense que una vez me pasó con unos tenis. Yo ya no le llegaba, solo efectivo utilizo y no le llegaba. Tuve que decirle, disculpe, pero no me alcanza. Al otro día regresé, pero qué vergüenza ese día.
1: Oye.
0: Para los que manejan solo efectivo.
1: Sí, no, sí. Si a mí no me alcanza solo efectivo. No, ya paso la de creer. Échemelos ahí.
0: Esa aguanta, ¿verdad?
1: Sí, échelos ahí.
0: A mí una vez, eso sí me pasó. Con la tarjeta, con esa tarjeta que le cuento día y que tiene su problema, que a veces quiere y a veces no.
1: Ajá.
0: No me di cuenta cuál estaba dando y ¡pac! Fíjese que no pasa su tarjeta. Yo, dije, es la que uso cuando veo. Ah, me confundí, disculpe, utilice esta.
1: Bueno, lo que me ha pasado es que la he tenido bloqueada. Entonces estoy pagando y fíjese que no pasó. Ah, permítame.
0: Sí, está bloqueada.
1: Creo que está bloqueada, ya la desbloqueo.
0: Sí.
1: Dice por ahí. A mí me pasó con una cariñosa, dice. Ay, juela.
0: Imagínese
1: que usted.
0: Cariñosa.
1: Imagínese que usted está ahí pagando y no tiene saldo. Ay,
0: la gran. O con la cariñosa. ¿Te das cuenta? Ya no tengo más. No tengo nada, ¿verdad? Ya no tengo más. Dice, nunca nos ha pasado con mi esposo. Pero hacemos una lista antes de salir de casa para hacer presupuesto.
1: Eso lo hace un adulto responsable. Sí.
0: ¿Cuánto tenemos y qué vamos a traer?
1: Yo digo, voy a gastar
0: tanto.
1: Y voy sumando a esto. ¡Ping! Llegué a mi límite. Ahí está. Me puedo pasar ahí algo, pues, Alguito. Pero... No quiere decir que exacto, pero por lo menos ya está un
0: presupuesto
1: destinado para eso.
0: Muy bien. 2268-0402. Vamos con otra complacencia.
1: Venga.
0: Ahí está. Pueden enviar su nota de voz o llamarnos en este momento. Pero no llamada por WhatsApp. Al número 5532.
1: Alan, buenos días.
0: Gracias, pero ahí no se puede. Ahí no se puede llamar. Tiene que ser con tus minutos o salido. Hola, ¿qué tal? Caliente. Hola.
2: Aló.
0: ¿Qué tal?
1: ¿Quién nos saluda?
2: Voy a conversar con la hoja en blanco.
1: ¿De parte de quién?
2: José.
0: José.
1: Ah, José, nuestro amigo. Del ferry, ¿no?
0: Hola. Hola.
1: 3, 2, 1.
0: Ah,
1: lástima.
0: No contestó. Tampoco así que. Póngame una canción.
1: Nada, aquí. Tiene que echar la choca.
0: ¿Y qué me importa lo demás?
1: Sí, es él, dice Dani Cass.
0: Es él.
1: Le conozco la voz.
0: Sí, pero también, por lo menos, sí, soy yo. Recuerden que les dijimos, ahora se vale.
1: Se le fue el agua en el cel.
0: Ah, la gran.
1: Se le fue el cel en el agua.
0: Imagínese, usted va a comprar un celular y usted dice se me gusta y no le llega tampoco.
1: La gran. Pobreza, quédese con el que tiene. Si no tiene, va a comprar uno, no salga.
0: 2268-0402, de nuevo disponible. Estamos en segmento de bachatitas y hablando de esto que en cualquier momento les puede pasar. Hacen una mala cuenta, se emocionan y están va de meter cosas. Hay un local en donde los artículos cuestan que 8, 12, 24, 32 y de puchito en puchito, uno ya en la caja.
1: Ya ajusta los 100, vamos.
0: Ya ajusta los 100.
1: DJ Huichito, gente.
0: ¿Y si usted lleva solo su billetillo? Bueno, siguen enviando mensajes a través de la bandeja de WhatsApp, pero es nota de voz.
1: ¿Qué le parece si vamos con maestra?
0: Maestra, sí.
1: Porque... no hacen caso, están llamando por WhatsApp.
0: No, no, no, no. Y ahí no se puede, así no se puede atender. Así que ustedes ya saben, repórtense con sus minutos, con su saldo y les ponemos el ambiente. 6, 8, 24 y 48 y termino borracho, dice.

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6: Ajá, el programa que escuchas, ¿cuál es en este momento?
7: Hermosa ARB. Buenos días.
6: Buenos días, ¿cómo estás? 2268-0402. Nos vamos con promo de ambiente porque mañana hay evento.
7: Julie, ¿en dónde? En Mykonos, allá en zona 10.
6: Y ahí nos vemos, ahí bailamos, ahí le vas a decir a...
7: No sé si va a llegar, ¿verdad?
6: A un soltero, ahí le pueden decir a un soltero o soltera, hola, tú también escuchas Caliente.
7: Humberto, ¿qué dice Humberto?
6: ¿Qué tal, Humberto?
7: Ah, en Caliente 91.5 en Quetzaltenango. Gracias.
6: Vamos, de una vez.
7: Tire, José.
6: Hola. Ay. Si quieres saturar la línea, 2268-0402. Tú intenta.
7: Esta promo es Ciudad de Guatemala, uh-huh. Únicamente por llamada.
6: Listo. Hola, ¿qué tal? Uy, otra vez. 2268-0402. Mañana.
7: Ahí reinicia porque está trabada la línea, ¿verdad?
6: En Mykonos. Listo. Es momento que nos llames. 2268-0402. Pregunta facilísima.
7: ¿Quién descubrió América, José?
6: Ah, eso lo sé, pero si les cuento, ya les doy la entrada. Casi que solo por llamar, así que chiste.
7: No, así no.
6: No. 2268-0402. Boleto doble. Te vas con tu novio, con tu novia, con una amiga, un amigo y a ver qué encuentran, qué sale. Que seguramente... ahí pueden encontrar al amor de su vida.
7: Esther, buenos días.
6: Hola. Carolina, bienvenida a 2268-0402. Es momento de promo de ambiente.
7: ¿Quién canta la gasolina?
6: Ah, esa yo la sé,
7: tranquilo, tranquilo.
6: Hola, ¿qué tal? Uy, vamos de nuevo. 2268-0402.
7: Al amigo o amiga que está llamando por WhatsApp. Mm-mm. Lástima.
6: No.
7: ¿Cuánto es 4x2?
6: Esa también me la sé.
7: Preguntas fáciles.
6: Y es que mañana hay evento de ambiente.
7: ¿Quién quiere ir a zona 10?
6: Miroslav. ¿Y saben qué? Aparte de DJ desde México, hay otro ambiente.
7: Sí, hay varios DJs, ¿verdad, José?
6: Exacto.
7: Entre ellos estará DJ Cóndor.
6: Que dijo, yo voy.
7: Yo me apunto.
6: Vamos a poner el ambiente, vamos a bailar, vamos a disfrutar.
7: Representando Guate, DJ Cóndor.
6: 2268-0402. Y ahí hay una chica DJ también. una chica
7: 10 DJs invitados. Esto, qué barbaridad.
6: Va a estar caliente de ambiente. Hola, ¿qué tal? Buenos días.
7: ¿Qué preguntas son? Dice.
6: Preguntas muy sencillas.
7: Estamos tirando las preguntas. Exacto. ¿Quién descubrió América? ¿Quién canta Cuatro Babies? ¿De dónde era el perro Mocho?
6: Fácil, preguntas fáciles porque ustedes
7: ya de tienen que estar ahí.
6: Ustedes deben disfrutar de cada uno de los eventos que tiene Cadena Caliente y Caliente para ti. 2268-0402, línea saturándose. Vamos de nuevo. Hola, ¿qué tal? Caliente, ¿quién se reporta? Hola, hola.
7: Bueno.
6: Hola. No, no quiere hablar. Vamos de nuevo. 2268-0402.
7: Los amigos de Santa Rosa, saludos.
6: ¿Cómo están allá en Santa Rosa? Calorcito.
7: Colochita, bienvenida.
6: Si ustedes dicen, esta semana ha sido muy estresante en la universidad, en el trabajo, tengo mal de amores. En fin, aquí nosotros nos vamos a bailar, nos vamos a disfrutar.
7: Dice, ¿es solo la entrada o el consumo? No, tampoco, pues, el abuso. Es un show internacional. Le estamos dando boleto doble.
6: Boleto doble, porque dicen, ay, me voy con mi esposo, mi novia, mi novio.
7: Ya me lo piden transporte. Exacto. También.
6: Que uno lo va a traer, que...
7: No les puede dar la mano, hombre. Porque...
6: Vamos, ahora sí, 2268-0402. Hola, caliente. ¿Qué está pasando con la línea saturadísima?
7: Pan con pollo también va a haber, dice.
6: Pero eso lo pagan ustedes. Aguan, es todo pagado. Todo el boleto es pagado.
7: Sí, sí, todo el
6: boleto. Todo el boleto es pagado.
7: ¿Sabe qué? La entrada y la salida se la damos nosotros.
6: Exacto. ¿Ya si se les antoja algo?
7: Luis Herrera, buenos días.
6: Liz.
7: Pikachu. Ari, bienvenida.
6: Dice que rico va a haber cena. Sí. Pues no sé, tal vez pueden conseguir por ahí una.
7: Y la bebida, ¿verdad? Toda la que quiera. Uh-huh. Hay bebida.
6: Sí.
7: Recuerde, aplica para Ciudad Capital.
6: Exacto. Listo, vamos a la línea de ambiente. Hola, ¿qué tal? ¿Con quién tenemos el gusto?
7: Uy. No, la línea está saturada.
6: Está saturada esa línea de ambiente.
7: Bueno, sigue intentando. Sí. Si usted no logra agarrar línea, puede adquirir sus boletos en
6: Fun Capital. Vayan a Instagram y el usuario es Fun Capital. Fun Capital, esto es en Instagram. Ahí está el link para que ustedes puedan adquirir sus boletos.
7: Y si usted dice, pero hay varias cuentas con ese nombre, para identificarlo. Uh-huh. Es fondo negro.
6: Fondo negro.
7: Letras blancas.
6: Y solo dice Fun. Fun, las letras blancas.
7: DJ José dice, yo no puedo participar, de que puede, puede.
6: Sí.
7: Pero hay que darle la oportunidad a alguien que sí vaya a asistir.
6: Correcto, porque si solo van a quedarse con el espacio para alguien que sí va a ir.
7: Payasito Roy, uh-huh. Buenos días, saludos,
6: Bienvenido, saludos, 2268-0402, intentemos, ¿ves? Esa línea está saturada, DJ. Creo bueno, que vamos a tener con, que dar chance.
7: Vamos con mezclas, sí. Pero en pocos minutos vamos con los boletos.
6: Y atentos porque también en TikTok, para los fieles oyentes, hay boletos.
7: Hay boleto para la gente de TikTok.
6: Pilas,
7: súbale.
8: En tornamesas. 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

0: música de Puerto Rico, cabrón. Nosotros nos criamos escuchando y cantando esto. 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
2: Nos quedan 15 minutos para finalizar el desestrés.
3: Si usted tiene ganas de una canción, ¿qué tiene que hacer, José?
2: Llamarnos. Únicamente llamada en este
3: llamada
2: momento.
3: Llamada directa al
2: 2268-0402. Sí, ahora solo llamadas y todo sale bien.
3: Porque el WhatsApp, ajá, se nos cayó.
2: Se cayó WhatsApp a nosotros.
3: Yo creo que ya no pagaron la factura de internet como por lo del cambio, ¿verdad,
2: sí,
3: José?
2: Sí, que dijeron ya nos mudamos.
3: No, ya no, ¿para qué vamos a pagar si un mes más?
2: Sí,
3: no.
2: Es solo una semana lo que nos queda, poco más. ¿Ya para qué?
3: Sí, háblese ahí, sí, para que le den unos días esto.
2: A ver si nos hace la campaña.
3: ¿Qué parecido la realidad? Es pura, pura coincidencia.
2: Un día deberíamos de hablar de eso de...
3: No, ya, yo quiero seguir teniendo mi trabajo. No, solo no, que apenas logramos mantenernos,
2: o sea,
3: José.
2: Yo estoy diciendo de acá, o sea, cualquier parecido a la realidad.
3: No, solo que ahorita nos salvamos puros gatos panza arriba y usted jugando con eso. No.
2: Bueno, repórtense 2268-0402. Llamada directa.
3: Para los que no lograron ganar boleto, pueden adquirirlo en...
2: En Instagram, se van a Instagram, a la página o al perfil Fun Capital. Ahí está el link, porque este viernes, mañana 21, a partir de las 19 horas, la noche va a ser de ambiente en Zona 10.
3: Allá con DJ Miroslav U.
2: Y también hay DJs invitados, más de 10 DJs.
3: 10 DJs invitados, dice la
2: DJ también.
3: Van a tocar 10 minutos cada uno.
2: Pero va a ser una noche de ambiente, porque hay varios escenarios, hay varios ambientes.
3: Entonces, el de DJ Miroslav es puro electro.
2: Full electro.
3: Electro ancestral.
2: Eso va a estar,
3: no, eso va a estar a otro nivel.
2: Es otro nivel de show el que trae. Así que ustedes ya saben, vayan a Instagram, Fun Capital. El logo es bien fácil de identificar. Fondo negro, letras blancas que dicen Fun. Ahí encuentran el link para poder comprar sus boletos. Y mañana en Zona 10 lo van a disfrutar.
3: A partir de las 7 de la noche.
2: Ya saben, la invitación es de parte del desestrés. Sigan también comunicándose porque tenemos música de ambiente, salsa, merengue, más cumbia, más bachata, más reggae, reggaetón de la vieja escuela, música disco.
3: ¿Sabe que no hemos tocado merengue?
2: Merengue.
3: Merengue, la primera canción de merengue que ingrese en TikTok, esa va a sonar. Venga.
2: Pilas, pues.
3: Un merengue.
2: A todos los que están ahí en TikTok disfrutando, también los complacemos, les subimos la temperatura.
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Las 12 del mediodía, con 24 minutos. 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

0: Las 12 del mediodía con 42 minutos. 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
1: Apretadito, hoy no va.

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2: Yeah, man. Es el Kilaman, DJ Wellington, el desestrés, por la caliente otra vez.

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0: 13 horas con 2 minutos. 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

13 horas con 22 minutos. 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

13 horas con 40 minutos. 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

0: las 14 horas en punto. 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

14 horas con 23 minutos. 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

0: 14 horas con 41 minutos. 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

0: 15 horas con 3 minutos. 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

0: 15:41. 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

0: Las 16 horas en punto. 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

0: 16 horas con 43 minutos. 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

0: 17 horas con un minuto. 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

17 horas con 24 minutos. 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

0: 17 horas con 42 minutos. 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

0: 18 horas con 2 minutos. 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